van a oír una guajira que tiene por título A la orilla del Cauca. La compuse en el año 38. Sé que le va a gustar. Óiganla.

sé si he sido prudente o si he sido una tonta. Si al final de cuentas la vida es muy corta.